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0: 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Esa es la única verdad. Supérate, supéralo, ¿eh? ¡Lo quiero!
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0: Cuchi Cuchi. Buenos días. Desde ya el bombo de la mañana activo, más que activo por aquí, Francio. Como siempre te lo digo, cuando el camino se pone duro,
1: solo los duros caminan.
0: Estamos ready, arrancando este lunes. Hoy es lunes 4 de mayo, mañana es 5 de mayo. Estoy pensando yo aquí, mañana es 5 de mayo, día de la batalla de Puebla. Mis hermanos mexicanos, es una excusa más para nosotros echando un tequila, mano, mañana. Buenos días para ti que estás guerreando la vida, mandando mensajitos de temprano. Buenos días.
2: Buenos días. ¿Cómo se sienten? ¿Cómo amanecieron?
0: ¿Cómo van ese lunes? Dime.
3: Y lo sigan, mijo.
0: Chica, ya va a empezar tú ya. Tengo boleto, claro que sí. Viene el concierto de Orisha. Tengo lo del churrascazo. Y tengo Miami Bash. Hoy estoy repleto de alegría, buena intención, buena vibra, como la de Rafael Pou, que nos escribe bien tempranito. Tunia también es que está saludando. Maritza Martínez, que dice que siempre está contenta de que la acompañemos a su trabajo. Buenos días, Maritza, dale con todo.
3: Buenos días, Cuchicuchi.
0: Buenos días, Cuchicuchi, buenos días. ¿Cómo va la mañana? Espero que bien. Espero que todo fluya. Hay muchas noticias arrancando la semana, muchas noticias.
4: Amiga, te tengo un chisme bueno, sabroso.
0: Te voy a contar del cantante que vieron comprando juguetico para la intimidad. Sí. Te lo tengo aquí en el bombo de la mañana, ¿oíste?
5: Frangio, cuéntame las noticias.
0: Bueno, por supuesto, hay noticias. Aquí en Miami tienes que saber que hoy reanudan las cámaras en buses escolares. Aquí en el condado de Miami-Dade, el programa va a multar a quienes rebasen los autobuses cuando no deben y no pueden. Esto se estudia desde que llegamos a este país. Y las multas son de $225. Quienes reciban tendrán 60 días para saber si pagan o apelan. Eso sí, vamos a comenzar a partir de hoy, 4 de mayo, un programa piloto que va a durar 14 días. Si tú sobrepasas un autobús cuando no debes, vas a recibir una notificación, como una advertencia, durante estos 14 días. Luego, si se va a poner fea la cosa, pues te van a empezar a multar de verdad. Yo te diría que cumplamos las normas y no rebasemos autobuses cuando sabemos que son zonas escolares, ¿no? Decenas de aviones durante el fin de semana de Spirit Airlines permanecieron en tierra sin poder volar en el aeropuerto de Fort Lauderdale, mientras que la aerolínea de ultra bajo costo suspendió operaciones durante el fin de semana. Esta noticia se recibía en la madrugada de este fin de semana, de viernes para sábado. Spirit anunció que cerraba inmediatamente y de manera indefinida. Mucha gente se quedó en la calle, otros estaban como retornando, tenían vuelos de retorno a sus hogares, a sus ciudades de origen. Es un caos lo que se ha formado luego de que Spirit dijera que no va a seguir operando, pero no es que advirtieron a sus usuarios y empleados que esto iba a pasar, no, sino que tuvieron que anunciarlo de inmediato, cierre inmediato y definitorio. Entonces, bueno, ahora es un caos. Mucha gente que está en el mercado de las aerolíneas dice que Spirit lo que mantenía era que las aerolíneas pudieran tener sus precios competitivos y a raya por el bajo costo que tenía Spirit. Claro, aquí está la respuesta detrás de muchos expertos. Dicen, bueno, ahí está, ¿ves? Como siempre luchó por el bajo costo, no era monetariamente sostenible. Oye, crisis energética en Cuba, como de costumbre, estos dictadores viven anunciando mentiras a su población, aunque Díaz-Canel admitió que Cuba se va a quedar sin petróleo en unos días más. La dictadura cubana reconoce que el suministro de petróleo ruso está por agotarse y no hay fecha para nuevos envíos. Vamos a ver, ojalá que mis hermanos de la isla tengan una salida pronto. Trump, dentro de todo, también dice que hoy comienza la Operación Libertad, que es para liberar el Estrecho de Hormuz, muchos tanqueros de petróleo que están ahí varados. Aquí estamos para reírnos un ratico, para arrancar la mañana, tú sabes cómo se...
6: Tú no sabes inglés, ¿no? ¿Eh? Pero cuando el jefe te dice overtime, ahí sí lo entiendes claritico.
0: Yo lo entendí, fíjate que yo lo entendí, hermano, yo lo acabo de entender ahora.

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0: Mi mensaje para ti hoy, que estás saliendo a la calle a guerrear, a triunfar, a seguir soñando. Mira, el trabajo que nadie ve

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0: 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Olvídense de reggaetón y pónganse a cartápole. Estás escuchando el bombo de la mañana. Vamos a sonreír. Vamos, que el ánimo apenas empiece. Y este día, lindo día, tiene que ser bello para todos. Maritza dice, quiero saber si ya están ya para los tickets de Cuba Nostalgia. Esta semana deberíamos tenerlo. Ya voy a preguntar aquí a la gerente a la gerencia qué pasó. ¿Viste, Maritza? Para que disfrutemos ahí de Cuba Nostalgia. Qué lindo evento, me encanta. Yo soy el presentador del Salón Tropicana, un paraíso bajo las estrellas, espectacular. El Cuba Nostalgia cada año se pone mejor y es un clásico ya en la ciudad. Uno reserva ese fin de semana para pasarla bien ahí. Mira, Yadira dice, soy Yadira, gracias por esa alegría, bendiciones. Salúdame a Rocío y Diana. Rocío y Diana, buenos días. A mí me toca una de esas multas, dice Osmani. ¿Por qué, Osmani? Dice, el equipo de trabajo, saludos, un abrazo grande. Abrazo también para ti, mi pana Osmani. Estamos ya aquí, súper activos, y voy con lo más viral de la mañana.
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2: Demasiado viral.
0: Mira, con la reacción tan horrible de este hombre, después de ver que su esposa le jugaba una broma, yo creo que él aprendió a llorar en ese momento. De chiquito nunca lloró. El video viral de hoy lo protagoniza una mujer que está a punto de dar a luz. Manda al esposo a comprar algo. Tú sabes que nosotros siempre los esposos, cuando está la mujer ya a punto de dar a luz, ella le provoca algo, quiere algo, uno baja al cafecito, habla con el doctor. Entonces él se ausenta unos segundos, unos minutos de la habitación con su esposa. Y cuando llega, ella le hace creer que el niño ya había nacido. Entonces pone, ¿sabes? Se pone las rodillas hacia arriba, se tapa la barriguita, agarra el bebé y pareciera que... Y ella dice, ¡ay, qué niño tan lindo! Y el esposo, cuando entra pensando que se había perdido el parto, él no sabía qué estaba pasando. Él no sabía qué estaba pasando. Se llama David por las cantidades de veces que la mujer le dice David después de que le revela que era una broma de mal gusto. Pero lo que se hace viral no solamente es la broma, sino la manera tan fea de llorar de David. Entiendan, David nunca lloró de niño. Él recién estaba aprendiendo a llorar. Porque cuando uno lo ve, siente que le está dando como una parálisis facial, una cosa de esa. Él pensó que estaba tarde para el nacimiento de su hijo y no, era mentira. La esposa quería divertirse con él. Ese David nos dio drama, ternura y desilusión en menos de 5 segundos. Entre el llanto silencioso de David, porque no podía gritar, no lloraba, entonces era así como que ponía la cara boca. Una cosa loquísima. Lo cierto es que es uno de los videos más virales y lo vas a empezar a ver por allí en las plataformas sociales, y ya lo escuchaste aquí en el bombo de Ritmo 95, Cubatón y más. ¡David! Tú sí que seguiste la frase, los hombres no lloran, no sabía cómo llorar. Y viral se hace esta mañana. Ahora, ustedes mujeres se las traen. El tipo se ausenta de la habitación. Cuando llega, tú quieres hacerle ver como que ya nació el bebé. Y el pobre David cayó redondito, chico, ¿eh? Que las mujeres, ustedes las mujeres tienen su cosa, tienen su cosa. Hay esposas de esposas. Ah, Bongo.
3: Y se ve acá, ¿y usted cómo se dio cuenta después de 5 días que su esposa estaba muerta? Y dice, bueno, el sexo era lo mismo todos los días, pero ya los platos se estaban acumulando en la cocina y eso me parece.
0: Ahí sí que no, ahí sí que no. Ahora en camino te traigo cositas varias aquí en el bombo de la mañana. Hay un cantante que fue visto comprando jugueticos para la intimidad al lado de su pareja. ¿Te quieres enterar de quién hablo? Eso viene en camino aquí en el bombo de la mañana. Buenos días.
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0: 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Buenos días, aquí te saluda Frangio. Si te sientes rico, ricote, cuchicuchi, si estás rica cantidad, sal a la calle y di que sí. Así mismo, eso es lo que tiene que ser. Actitud positiva frente a todas las cosas. Cuando el camino se pone duro,
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0: Se esperan lluvias para hoy, para mañana. Ya después del miércoles va a hacer calor aquí en la ciudad de Miami. Uno de estas variaciones, frente meteorológico, qué sé, ¿cómo es que le llaman a eso? Ahí está afectando y hay lluvia bastante el día de hoy y mañana.
2: Amiga, ¿okay? Le tengo un chisme bueno, sabroso.
0: Hay chisme esta mañana, hay chisme.
1: Con el moño mirado.
0: Caballero, pero yo digo, qué cosa estar en el ojo público y que te pillen comprando condones y consoladores, men. Ah, oye, qué cosa, men. De verdad que, bueno, a ver, yo estaba analizando, viendo la situación. Me hace falta mi hermanito aquí, Bonco, que ya viene por ahí en camino. Está resolviendo cosas con los niños. Primero padre y familia, ante cualquier cosa en la vida, ¿no? Y eso se aplaude. Pero ya viene para acá, para el show. Estaba yo, Jairo. No, Charlie, este Charlie. Estaba Charlie, ¿verdad? Tranquilamente, en una noche que parece que se iba a calentar. ¿Verdad? Noche, seguramente fue el viernes pasado, que es el viernes de Cuchicuchi, ¿no? Lo cierto es que él estaba y se nota al lado su pareja. Parece que estaban comprando algunos jugueticos, tú sabes, para aquello que no quiero ser tan específico. Hay niños escuchando. Pero bueno, para el amor, para el cuchicuchi, para cuando necesita refuerzo. Porque hay hombres que a veces, ¿sabes? Se cansan y recurren a los refuerzos. Máquinas de combate. Herramientas que no son elegidas al azar. Se miden por tamaño, peso y gusto de la mujer. Entonces le tomaron una foto, chicos. A Charlie, del dúo Charlie y Johan, le tomaron una foto en una tienda de estas de intimidad, tú sabes. Si estuviera aquí Bonco, ya lo hubiese dicho. Yo, tú sabes, yo soy políticamente correcto. Lo cierto es que, bueno, en un sex shop. Ajá, eso, esa es la palabra. Eso, por ahí puede llevarse. Y le tomaron una foto al pobre. Cayó infraganti. Y la página de un Martito Duraco lo sacó a la luz. Y dice el Martí, andas, Jere, como escribe él, que se calienta esta noche. Hermano, ustedes no les ha pasado, ustedes no han pensado en comprar con su pareja algunos juguetes íntimos. Ay, ¿quién se baja? ¿Me bajo yo, mi amor? No, te vas a bajar tú. Si adentro hay un tipo y piensa que tú bajas, ¿a qué? Me bajo yo. Y no, y si te tomas una foto, bueno, bajamos los dos. Yo recuerdo una vez que yo estaba llegando a un motelito de noche, tú sabes, a disfrutar el momento a sola con mi pareja. Y uno llega, tú sabes, como bueno, cabeza hacia abajo, como que esperando la cola. Porque a mí me molesta, en Venezuela habían hoteles que tú no te bajabas del carro. Señores, inversionistas de esta ciudad, tienen que buscar moteles que uno no se baja del carro, que uno se para, uno se estaciona en la taquilla, habla con la persona, hace la transacción y pasa directo a la habitación. Aquí hay muchos lugares que uno se tiene que bajar del carro. Y en lo que yo me bajo del carro, tú sabes, ahí, y que infragante. Cuando me está atendiendo la señora del front desk, me dice, ¡ay, yo te he visto a ti en YouTube! Y dice, señora, buenas noches, ¿cómo está? Lo que se me ocurrió decir es, en mi defensa, la que está en el carro de mi esposo, ¿ok? Por si acaso. Pero bueno, ¿a quién no le ha pasado? Charlie y Johairon quedó al descubierto, hermano. Por lo menos estaba con tu pareja, hermano, no la veas mal. Estabas ahí con tu pareja, caballo.
3: Me agarraron tomándome una pastilla en plena fiesta y tuve que decir que era esta. Así, qué vergüenza decir que era un omeprazol.
0: Ay, mi hermano. Ahora en camino te voy a regalar esa oportunidad de hacerte el diseño de sonrisa. 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Ahora en camino te cuento los detalles. Bueno.

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2: Buenos días para ti, 6:55. Ahora en camino tengo los boletos para el Miami Bash. Tengo los boletos para que vayas al concierto de Orichas, que ya es este fin de semana. Y también tengo ese certificado para que vayas a comer y disfrutar este fin de semana de las madres. El viernes voy a estar yo allí. A los que no ganan, igual están invitados para hacer un lindo compartir el viernes en el Churrascazo Grill del Doral. Te voy a esperar ahí, ¿ok? Desde las 8 de la noche voy a estar ahí. Te voy a regalar la oportunidad de saber cómo ganar en esta linda mañana. Quédate aquí escuchando.
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0: mi premio. 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Saludos.
1: Hola, hola, Cuchi Cuchi. 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
2: María Sosa de Miami, Kendall. Oh my God, feliz por conectarme con ustedes. Muchas bendiciones y a churrascazo de cabeza. A comer sabroso y rico. ¿Con quién? 95.7. Los mejores. Bendiciones.
3: Bueno, ya tú sabes, déjame tu mensaje en la contestadora y te espero este viernes. Voy a estar ahí en el Churrascazo Grill del Doral, ahí compartiendo desde las 8 de la noche. El que quiera llegar, que llegue. Igual los viernes estoy regalando la oportunidad de irse conmigo al Churrascazo Grill del Doral a celebrar el fin de semana de las madres. Vamos a hacer un lindo ambiente ahí, compartiendo todos, echando cuentos, disfrutando de la magia de conectar y hacernos cada vez más cercanos. Ahora en camino vienen los titulares más importantes de la mañana. Siempre al inicio de cada hora revisamos eso. Y también tu oportunidad, ya vas a saber cómo ganar los boletos para que vayas al Miami Bash, el concierto más esperado, el Miami Bash. Tú vas a tener oportunidad de ganarlo. Eso viene aquí en el bombo de la mañana de Ritmo 95, Cubatón y más. Aquí te saluda Frangio. Buenos días.

0: Ritmo 95, Cubatón, y más buenos días para ti, guerrero o guerrera, que va saliendo hoy 4 de mayo, lunes, arrancando la semana, y hay que ponerle fuerza a la vida. Ya tú sabes, nadie dijo que sería fácil, por eso cuando el camino se pone duro,
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0: Hay que ponerle fuerza, ¿ok? Mira, ahora en camino te voy a regalar los boletitos para que vayas al Miami Bash y tengo también para que vayas al concierto de Orichas. Este fin de semana es Orichas en concierto, caballo. Sí, sé.
2: Frangio, trajiste a ti, ¿qué regalo? Dime, ¿qué es lo que tienes?
0: Tengo eso, los boletitos para el concierto de Orichas. Quiero que vayas este próximo sábado. Va a ser un lindo concierto y es en el fin de semana de las madres.
2: Frangio, cuéntame las noticias.
0: Hay noticias. Tienes que enterarte de varias cosas. Siempre al inicio de cada hora, arrancando la hora, me gusta hacer un vuelo rasante por la prensa local para entender un poco lo que está pasando en la ciudad. Todo el mundo habla de esto, el cierre definitivo de Spirit Airlines. Hay quienes dicen que, motivado a este cierre, las tarifas de los aviones, de los vuelos, quiero decir, va a subir, porque Spirit, de alguna forma, era una presión para las aerolíneas para mantener a raya, a tope, el costo operativo de los vuelos. Ahora, sin Spirit en la competencia, van a poder ellos administrar las tarifas como mejor crean. Eso es lo que están diciendo los expertos. Otra cosa, aquí en Miami reanudan cámaras en buses escolares, aquí en el condado de Miami-Dade, así funcionará el programa de multas. Y es que va a tener 14 días de prueba a partir de hoy, 4 de mayo. 14 días de prueba. Si tú sobrepasas un autobús cuando no debes y estás a una velocidad que no debes en una zona escolar, te va a llegar una advertencia, sobre todo la de los autobuses. Estamos hablando de los autobuses en concreto. Sobrepasa un autobús, tienen 4 cámaras. Dice que la inteligencia artificial es mucho más efectiva, 30% más efectiva que la de un ojo particular de un ser humano. Y por eso prometen que va a ser bien, bien efectivo. Te va a llegar una advertencia durante estos 14 días. Después de esto, si lo haces, hay multas de $225. Así que eso va a empezar a operar hoy en el condado de Miami-Dade. Se había instaurado el año pasado, pero cerró porque mucha gente quejándose y estaban diciendo que estaba siendo mal utilizado y por eso los organismos competentes cerraron para analizar bien. Ahora va a haber esta manera de la persona que termina de emitir la multa va a ser un ser humano que ve el video y va a constatar si verdaderamente la persona tiene o no tiene multa. En la isla, crisis energética, el dictador Díaz-Canel admite que Cuba se queda sin petróleo en días y dice que no sabe cuándo va a volver a retornar petróleo a la isla. Asimismo, le está anunciando la dictadura a la población cubana que vienen cortes de energía mucho más prolongados. Y aquí en Miami hubo protesta aquí en el sur de la Florida porque están exigiendo liberación de presos políticos en Venezuela. Todavía hay 500 presos políticos o más. Recuerda que al tercer día de haber sido capturado Maduro, la nueva dictadora, pues no tiene para mí otro nombre, que es Delcy Rodríguez, soltó a algunos presos políticos. Pero bueno, ahora recientemente también ellos abrieron el espacio aéreo con Venezuela y los Estados Unidos. Hay mucha gente que está yendo. Yo soy parte de los que piensa que ese es un dinero que va para la dictadura. Se está abriendo más el grifo económico para que reciba dinero la dictadura y el pueblo sigue sufriendo igual. ¿Cuándo vamos a saber que hay libertad en Venezuela? Cuando vengan las elecciones libres y soberanas y el pueblo pueda decidir y haya un cambio en la cúpula del gobierno, ahí es donde sentimos que todo este proceso ha valido la pena. Mi hermanito Bonco siempre con los chistes de la mañana y yo vengo con lo más reciente, fue la Fórmula 1. Tienes que enterarte quién fue el que ganó. ¿Tú supiste que ganó el Kimi? ¿En serio? Te voy a decir. Y también te traigo, bueno, hay un chismecito por ahí que está involucrando al Micha, que quiero contarte en nuestro segmento de farándula.
3: 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Y dice el fañoso en la iglesia, ¡mano bañiva y anamañé! Empiezan todo el mundo, ¡alabaré, alabaré, alabaré! ¡Alabaré a ti, Señor, te alabaré!
0: Manos arriba y alabaré. Esto lo digo siempre que estoy haciendo mis presentaciones por allí en los locales nocturnos aquí en Miami. Cuando hablo de esta canción, yo digo, mire, mi hermano, usted puede estar con problemas en la pareja. Usted puede sentir que no va a poder más, pero usted sí va a poder. Usted puede estar sin dinero, pero usted pone Ritmo 95 y escucha esta canción y le vuelve el alma al cuerpo. Usted le vuelve el alma al cuerpo. Usted siente que puede. Usted siente que usted va a lograr sus metas en este país. Vamos arriba, que tú eres un animal. Tú cuchi cuchi. Eres una princesa, una reina y lo vas a lograr. ¡Vamos!
4: ¿Sabes quién es gente de zona?
5: ¿Sabes?
4: ¿Sabes qué tienes que hacer para ser como gente de zona? Es imposible.
5: Seguro.
4: Porque simplemente tienes que saber qué es la calle. Tienes que tener conocimiento de lo que es vivir en un barrio humilde. Tienes que aprender a relacionarte con la gente.
5: Claro.
4: Y tener presente que nosotros mismos somos la gente.

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para el concierto de Oricha. Van a sonar tres canciones consecutivas luego de este segmento. Y cuando suene la nueva de... Oye, me cuadra esa nueva canción de Chacal y Yakarta, Aire de Pelota. Así se llama, Aire de

0: marcas el 305-646-9595 y puedes ganar los boletos para el concierto de Orichas. Feliz de yo ver una agrupación como Orichas presentarse en el James L. Knight Center. Va a ser un día sentido, histórico, bello, y tú no puedes dejar de estar ahí. Es el fin de semana de las madres, ¿ok? Te lo tengo cuando suene, ya tú sabes, lo nuevo de Chacal y Yakarta, Aire de Pelota. Cuando esté sonando esa canción, marca 305-646-9595. Tienes chance de ganar, ya tú sabes. Vámonos con nuestro segmento de farándula.
1: Con el moño virado.
0: Oye, don't call me right now, don't call me right now. I call you back later. Se me despertó el Pekín English. No, no me llames ahora, me estás llamando ahora. Y recuerda que es cuando suene la nueva canción. Cuando se puse el ejemplo para que sepas y todo, como es nueva, te puse ahí el ejemplito, ¿ok? Cuando suene esa canción. Vamos a hablar de la expareja del Micha. Qué bonito cuando una mujer y un hombre se respetan aún después de haberse separado. Y te digo esto porque la esposa del Micha tiró un video recientemente donde ella dice que sea lo que sea, pase lo que pase, el Micha fue su pareja y es el papá de sus hijos. Y ella está dando un análisis, haciendo un análisis de por qué no se la dan, no se le da el respeto que el Micha merece y que él ha hecho por la música cubana. La música que él ha proyectado a escala internacional. Ella salió diciendo que sea lo que sea, ese es su pareja. Vamos a escuchar estos 40 segundos del mensaje de la esposa del Micha. Y si tú quieres verlo, también puedes decirle a Alexa, pon Ritmo 95, y también puedes ver lo que está pasando aquí porque está en video también, ¿ok?
2: Señores, ven acá, viendo yo, tú sabes, los productores de esto, como obvian al Micha y no quieren hablar de Micha y todo. Yo soy la mamá de ese, sí. Siempre voy a salir en defensa de él. Te voy a decir algo, papi, la historia del Micha. Hay que tener los dos bien puestos. Porque el tipo ha hecho historia. Nadie se la da. Nadie se la da. Nadie. Ninguno. Póngase a ver lo que ese hombre ha hecho a nivel mundial. Pero ponte a ver lo que el género se la da a él. Y no es por nada, ese es papá de mis hijos. Aunque ya no estemos juntos. Es el padre de mis hijos y es mi familia. Déjense de estar allá. Que vean asco tuyo. Que yo sí me sé la historia de todo el mundo. ¿Ok?
0: Bueno, ahí está. Déjense de descaro ya, que ya sí se sabe la historia de todo el mundo. Bueno, es pareja de Micha hace muchos años y evidentemente ha conocido a la gente del medio. Pero bueno, ¿qué opinas tú de eso? A mí me gusta muchísimo, muchísimo, insisto, el respeto entre las parejas y el amor, porque quedan los hijos, pero también queda una relación que en algún momento fue efusiva, apasionada, amorosa, y que bueno, por cosas de la vida se acaba el amor, pero debe prevalecer y mantenerse el respeto. Felicidades para ti, un abrazo grande y desde aquí todo nuestro apoyo y la bendición para los chamos, ¿ah? Bien, Micha, apoyando. ¿Y qué tú crees? ¿No se la están dando al Micha ahora mismo? ¿No se está respetando la trayectoria del Micha? ¿Qué tú crees de eso? Dame un mensajito de texto si quieres opinar, ¿ok? 305-646-9595. Cuando suene lo nuevo de Chacal y Yakarta, me llama, que tengo para ti los boletos para que vayas al concierto de Orichas. En esta hora tengo los del concierto de Orichas. Solamente llamándome, 305-646-9595. Ahí me llamas y tienes la oportunidad de ganar, ¿ok?
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0: Viste lo nuevo ahí para Chacal y Yakarta, Aire de Pelota, sonando aquí en el bombo de la mañana de Ritmo 95, Cubatón y Mesa. Está en la emisora más alegre de Miami y del mundo entero, ¿ok? Así de simple, voy a recibir la llamada para que se lleve los boletos para el concierto de Orichas. Ya es este fin de semana el concierto de Orichas. Quiero que tú te ganes esos boletitos. 305-646-9595 era cuando sonara Chacal y Yakarta, Aire de Pelota.
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0: Así es, así mismo. Estoy en vivo y voy a recibir la llamada ahora mismo. Vamos a ver.
2: Cuidado que te trancas.
0: Señorita Dayana está en la línea. No, no, es señorita. Bueno, si es Dayana. Bueno, en fin, buenos días, Cuchicuchi, ¿cómo te va?
3: Sí, buenos días, bien, gracias a Dios.
0: ¿Cómo va la mañana? Suave, tú te llamas Dayana o señorita, ¿no?
3: Sí, sí, claro.
0: Pero no cantas.
3: No, para nada.
0: ¿Tú tienes hijos?
3: Señorita Dayana, hay una sola señorita
0: Dayana. Así es, ¿tú tienes hijos?
3: Sí.
0: Bueno, tampoco es ni señorita ni Dayana. No, si eres Dayana, claro que sí. Te voy a dar 15 segundos para responder, corazón. Yo dije una información hace menos de 10 minutos hablando de alguien que había salido a paso a defender al cantante El Micha. ¿De quién estamos hablando? ¿Quién lo defendió?
3: Sí, lo defendió la ex esposa de él.
0: Qué bien, así es. Está bueno, ¿verdad? Que lo haya defendido, pues, por más que sea, fueron pues pareja.
3: Pues claro, fue parte de su familia.
0: Así es. Oye, Dayana, quédate en línea, te está llevando los boletos para ir al concierto de Orichas en este fin de semana, que sé que lo vas a celebrar porque eres madre. Así que quédate en la línea, no te retires, ¿ok, corazón?
3: Ok, gracias.
0: Dale, dale, dale, cuchicuchi. Yo sigo aquí en vivo en el bombo de la mañana de Ritmo 95, Cubatón y más. 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
0: Y aquí sigo en vivo en el bombo de la mañana. Tengo ahora a Yeto, el más completo. Adelante, Yeto.
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3: 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Son las 8 en punto de la mañana. Puntualidad inglesa arrancando las mezclas de hoy. Hace mi hermanito Yeto el más completo. Aquí estamos en el bombo. Recuerda que en esta hora te voy a regalar los boletos para el Miami Bash. Todo el mundo quiere ir al Miami Bash. Yo quiero ir al Miami Bash. Todo el mundo quiere ver a Farruko. Va a estar ahí también Chencho Corleone, Baby Rasta, Gringo, Jory Boy, Alexis y Fido, gente de zona representando ahí la música cubana. Yo quiero ir a Miami Bash y te quiero llevar. ¿Cómo hacer? Bueno, sigue escuchando en esta hora el bombo de la mañana, una hora de música sin comerciales. Para que bailes esta horita ahí, suave, sabroso, rico y preciso. Frangio, como siempre te lo digo, cuando el camino se pone duro, solo los duros caminan, ¿ok? ¡Vamos arriba! Esto arranca así, una hora de música sin comerciales, ¿ok? ¡Vamos!

La mezcla de mi hermanito Yeto, el más completo, saludando a Onis y Onassis. Son un orgullo para nosotros, Onis y Onassis. Nuestros hijos, todos los hijos que nos escuchan ahora mismo, tú que eres padre, tú que eres madre, sabes que son nuestros grandes orgullos, nuestra forma de ser, nuestra razón de vida. Oni y Onassi, todo lo que papá hace, esas salidas en madrugada, trabajar en la noche, hacer su show de comedia, esas paradas en la madrugada tempranito para ir a la radio. Hoy, que ha decidido por sobre todas las cosas, porque es un gran profesional, ser padre primero, antes que profesional. Porque hoy mi hermanito Bonco Guiñongo no está aquí ahora mismo conmigo en la cabina porque está llevando a Oni Jonasis al colegio y después viene aquí al show. Eso lo hace un gran padre de familia. Oni Jonasis, eso es lo que hace papá para ti y mamá también, ¿ok? Papi y mami siempre están ahí al pie del cañón para que ustedes crezcan con las herramientas necesarias. Un verdadero padre sabe que su función primordial es ser una herramienta para el crecimiento de sus hijos. Porque ellos no pidieron venir al mundo, tú los trajiste. Ahora tú eres una herramienta para que ellos sigan creciendo. Así que viva la familia. Ahora en camino voy a abrir el tema para la reyerta del día de hoy. Estamos en vivo en el TikTok de la radio. Ahí tal cual, tú buscas Ritmo 95 en vivo y ahí nos encuentras en vivo. O también le dices, Alexa, pon Ritmo 95 y ya. Y ya, te pone Ritmo 95 Alexa y sigues vacilando, ¿ok? Envíame un mensajito de texto al

0: en vivo por todos lados. No hay excusa para no escuchar la radio más alegre de Miami. Ahora en camino, abrimos el debate. Los chistes de mi hermano Bonco, siempre a la orden del día. Aquí están para ti.
1: Dice, mi amor, para este día del padre, ¿me regalas una corbata? Dice, ¿y las otras que tienes? Dice, las otras me van a regalar la camisa y los zapatos.

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Puente Libertad sonando aquí en el bombo de Ritmo 95, Cubatón y más. Qué rico suena esa canción, ¿ah? Viene, ya viene, ya viene. Por ahí la dictadura Díaz-Canel decía que próximamente ya se acaba todo el petróleo que recibieron y que no se sabe cuánto más van a recibir. Diciéndole al pueblo allí, de manera escondida, que vienen días fuertes de apagones.

0: Para todos los que aplicamos cuando el camino se pone duro, solo los duros caminan. Así es. Nadie dijo que sería fácil, pero tampoco es imposible afrentear la vida, señores. La excusa, aunque suene difícil, aunque suene dura esta palabra, esta frase, las excusas son de los débiles. Usted no es débil, usted es un ganador, usted es una ganadora. Así que salga a la calle. Cuando el camino se pone duro, solo los duros caminan, ¿ok? Ahora el camino, Chetecito de Bonco, saco también el tema para debatir en esta mañana y seguimos vacilando. A las 40 te voy a decir cómo ganar los boletos para que vayas al Miami Bash. Vamos allá. Esto dice... cuadra la música de Capo.
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Estás escuchando el bombo de la mañana. Buenos días, Cuchicuchi. Habla Matador. Dile, Alexa, pon ritmo 95 y ahí vas a conectar con nosotros. Otra vez a través de la mensajería también, 305-646-9595. Frangio Bonco, saludos, feliz inicio de semana, es Milady. Un abrazo, Milady, gracias por escribir, ¿ok? No somos débiles, débiles son nuestras billeteras. Dice, bueno, es verdad, tiene razón, a veces las billeteras se ponen débiles, pero tenemos la posibilidad de volverlas a ser fuertes, ¿ok? Estamos nosotros aquí contigo, besito Julie, un abrazo Julie, gracias corazón, muchas gracias Jaime. Está ahí conectada también Muma, la dueña de todo el Yuma, Johairo, que dice saluda a Roilani. Saludo también para Roilani. Tengo que contarte lo que hizo Alejandro Sanz este fin de semana aquí en el Casella Center. Subió a un gran artista cubano, te lo voy a contar, eso te tienes que enterar de eso también. Fíjate que la ex pareja del Micha sale y dice una palabra sobre él. ¿Te quieres enterar? En 8 minutos te digo, ¿ok?

0: Cuando avanzas en dirección de tus sueños, encontrarás un éxito inesperado. Que no pudiste una vez, la segunda, la tercera, la cuarta, la quinta, hasta que puedas, créeme. Créeme, hermano, que sí se puede. Lo que no hay es que rendirse, papá. Nunca te rindas.
1: Oye, hablando de Tarru, mi hermano.
0: Dice, oye, ¿qué pasa,
1: Coqui? ¿Te has enterado de la desgracia de Juan? Y dice, no, ¿qué le ha pasado? Dice, que se fugó con mi esposa.
0: Evian, te estoy saludando, hermano. Un abrazo grande, gracias. 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Y

mencionar tu nombre personal. Melanie Rodríguez. Estoy en una hora de mezclas y ahora en los próximos minutos, escúchame bien, cuando aquí en el bombo de la mañana se suelte algún...

típico cuando escuches un animal característico, una cosa que no se escucha en Miami, solamente nosotros lo de ritmo lo hacemos. Bueno, ahí llamas. 305-646-9595. A los que están bajo cero, que nos escuchan desde otras ciudades, gracias.

Panes Camino abrimos el debate de esta mañana. Una española que se hace viral porque dice que ella vino para acá y vio cosas exageradas en Miami, dice ella. Hombre, que yo he visto cosas exageradas en Miami. Que tienen unas pick-ups que no saben si van a trabajar o a conquistar el mundo. A ver, lo de la troca, la española está medio clara, brother. Oye, aquí de verdad nosotros nos compramos unas camionetas. Que yo, pero ven acá, bro. ¿Dónde guardan eso, chicos? No, a mí también me gustan los carros grandes. Sol Cuba, un abrazo. Juana también, Oklahoma presente, dice. Maite Paredes, un abrazo, Maite. Ella dice que aquí hay unos rascacielos con una vale parking que cobran un ojo en la cara como si le estuviera pagando un depósito del auto. Esta española se hace viral porque más de uno que vive aquí en Miami le dice, oye, pero los boletos de regreso son legales, cómprate y vete para tu Europa. Pero es verdad, aquí, vamos a estar claros, aquí en Miami nosotros hay cosas que nosotros hacemos que es de manera exagerada. Vete una noche a un VIP en un local nocturno, hombre, y mira cómo llegan las botellas como si se la tomaran como agua, hombre. Una cantidad de dinero en Miami. Dice Javier, y los que tienen esas trocas grandes, todos son enanos. Dale, sigue la música, Ritmo 95, Cubatón y más. Este es el bombo de la mañana de Ritmo 95.

0: ¿Y los niños qué?
1: Los niños bien para la escuela, y ahí estamos todo bien. Todo súper bien, caballero, gracias.
0: Le dice Bonco a los profesores, le dejo mis niños indefinidamente.
1: Es como el chiste de...
0: Como el cierre de Spirit.
1: Es como el chiste de... Es como el chiste que dice, oye, me están llamando de la escuela, están preguntando por los niños, están diciendo que los niños, que por favor, que no, que esa es la pandemia, que estamos en la pandemia, que hay que ver, que hay que estar aislado. Dice, no, no, pero es que para que los venga a buscar, que estamos en pandemia, coño, que se queden ahí aislados.
0: Como el de la escuela que llama a la casa del director y dice, oye, quiero hablar con papá y mamá. Sí, aquí estamos. Dice, su niño se está portando muy mal en la escuela.
1: Y también se porta aquí mal en la casa y no lo estamos llamando a ustedes.
0: Ay, lo que tú digas, mi berrebota. 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

0: Escúchame por el teléfono, no por la radio. Bájale volumen a tu radio y escúchame por el teléfono, por tu teléfono. ¿Cómo te llamas? Buenos días.
1: Buenos días, me llamo Marina.
0: Hola, Cuchicuchi.
2: Ay, Marina. Marina Hemingway.
0: Marina, chica.
2: Marina, la que por la mañana se orina.
0: Y por la noche cocina, Marina. Ven acá, Marina. Marina, te quiere llevar los boletitos para que vayas a Miami Bash.
1: Oh, sí, yo pensé que era por hincha, pero qué, no importa.
0: Bueno, ahí está, viste, igual te lo ganaste. Mira, me vas a contestar Cubatón y más, que es mi grito de guerra. Yo digo Ritmo 95, tú me dices Cubatón y más. Pero, ¿de qué manera?
2: Ay, como si fuera una española, con la Z todo ocio y así como si fuera española.
0: Como que viene de Europa. Vamos, Marina, si yo te digo Ritmo 95, tú me dices...
1: ¡Hostia, Cubatón y más!
0: ¡Y joder! ¡Hostia! ¡Cubatón y más! ¡Joder! Felicidades, Marina. Marina, quédate ahí, que te llevaste tus boletitos, ¿ok?
2: Dale.
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1: Oye, tu hijo ha nacido, ¿ok? A ver, ¿cómo se va a llamar? Y tipo, bueno, José. Dice, ¿cómo que José? Ese nombre ya no está disponible. Puedes poner José 7556 o José guión bajo 474. A esta altura ya no hay José ya.
0: Si los de la notaría fueran influencers, ¿no? José 03 también está.
1: José 03, guión bajo, con guión bajo.
0: Mira, ahora en camino seguimos debatiendo aquí en la mañana el bombo de Ritmo 95. Cosas exageradas que tú sueles ver en Miami, aquí en el bombo. Buenos días. No pagues.

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1: En el bombo de la mañana, en esta hora, tengo los boletos para el Miami Bash. ¿Quieres ir al Miami Bash? Yo te voy a regalar esos boleticos para el Miami Bash. Después no digas que no te lo estoy avisando. Quédate aquí escuchando para que gane, ¿ok?
2: Frangio, cuéntame las noticias.
1: Claro que hay noticias. Tú sabes cómo es esto. Aquí es actualidad total. Increíble lo del cierre definitivo e inmediato de Spirit Airlines, que provoca interrupciones en el aeropuerto, incertidumbre en la gente. No había forma ni manera de conseguir un avión de Spirit en el aire. Brother, eso fue en el acto, un facto, man.
0: Yo no me alegro, ¿verdad? Por nada.
1: No, claro que no, brother. Spirit, mira, la gente
0: celebrando, la gente dijeron, ¿tú no viste en las redes sociales? En paz descanse Spirit, pusieron una pila de videos de bronca de los trabajadores de Spirit fajados, pero piñazos con la gente.
1: Sí.
0: Spirit también tenía su...
1: Hay una sensación ahí agridulce ahí de lo que era el servicio de Spirit y los precios, pero hay mucha gente que dice que Spirit lo que hacía era que ayudaba porque mantenía a las aerolíneas a raya, porque ellos con unos precios tan bajos se podían llevar todo el mercado. Entonces las aerolíneas siempre competían con eso. Ahora que se fue Spirit, dice que van a jugar con las tarifas y van a subir.
0: Spirit, ya lo que tenía que Spirit lo que hacía era que le servía a los que contrataban, a los dueños de negocios, que contrataban gente para... O sea, tú comprabas el pasaje barato a la gente. O sea, a nosotros como artistas, un ejemplo. Ahí me andaba Spirit, ven a por Spirit. El tipo le costaba a lo mejor 200 pesos. Porque cuando tú llegas tenía que comprar el asiento, pagar la maleta, pagar una pila de cosas más, que ahí
1: es donde sacaban el billete. Y eso sí lo pagabas tú.
0: Pero se lo pagaba uno.
1: Sí. Mira, también a partir de hoy se reanudaron las cámaras en buses escolares. Igual, tú sabes que se había suspendido eso por la cantidad de críticas. Se volvió a instaurar este programa de multas a través de las cámaras de buses escolares. ¿Qué es lo que trata de eso? Tú tienes que manejar bien. No puedes sobrepasar un bus cuando se abre las señales de stop, porque hay cámaras que dicen que son 30% más efectivas que la de un ojo humano.
0: No. Siguen jodiendo entonces las guaguas. Ahí te quedas ahí tranquilamente.
1: Sin GPS. Bueno, ahora en camino te voy a regalar un poquito de farándula. Te vas a enterar qué artista fue capturado comprando jugueticos sexuales.
0: ¿Cómo?
1: Y le sacaron foto y todo. Te lo voy a contar en camino.
0: Oye, ven acá, ¿cuál es tu mayor defecto? Dice, yo que yo menosprecio a la gente. Dice, ¿puedes concretar un poquito más? Dice, ¿para qué si no lo vas a entender?

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1: Ritmo 95, Cubatón y más. Quédate aquí que ahora en camino vienen los boleticos para el Miami Batch. Te los quiero regalar en esta hora. Boletos para el Miami Batch aquí en Ritmo 95, Cubatón y más. Vamos a hablar también. Noticia de farándula, capturaron a este importante exponente de la música cubana de hoy comprando jugueticos sexuales.
2: ¡Ay, María!

0: 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Ay, esa ayuda, ¿verdad, Lisandra? Buenos días.
1: Muy bien, muy buenos días para todos. Y sí, feliz como siempre de estar acompañado.
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0: Ritmo 95, Cubatón y más 9:30. Vamos con lo más viral de la mañana.
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0: Me parece que está celebrando algo Marco Rubio. Se hace viral un clip de Marco Rubio, cubano-americano, importante, el puesto que presenta y representa en este momento para los Estados Unidos y para todos los latinos. Pero bueno, se hace viral un clip donde está haciendo de DJ.
3: DJ, compadre.
0: Dicen que la próxima canción que iba a mezclar era Puente Libertad.
3: Puente Libertad.
0: Imagínate un puente. Bueno, Marco Rubio, por lo menos buenas orejas tiene para escuchar a la canción. Nosotros los orejones, yo también tengo buenas orejas. Nosotros... Bueno, ojalá tú tengas el talento, yo ni eso.
3: Marco Rubio, imagínate tú, es el tipo más completo que hay. El tipo, pues, está haciendo DJ, cuando él le mete en alguna conversación con el Ecuador, él cambia el tema.
0: ¿Por qué no se puede conversar tranquilamente con los DJ, Bonco?
3: Que siempre están cambiando
0: siempre el tema. Siempre están cambiando el tema. Marco Rubio, qué clase de carisma ha ganado muchas personas que decían, mira qué divertido, ¿no? Evidentemente no estaba mezclando, no sabía ni dónde meter el dedo, pero... Pero esperamos que lo de meter el dedo sea nada más en esa ocasión de DJ.
3: Al final los audífonos no estaban ni conectados a la máquina.
0: No, pero se hace viral, se hace viral.
3: Este es el tipo de verdad.
0: Es un duro de verdad. No. Marco Rubio de DJ. Un abrazo para él y para todo su comitiva, ¿ok?
3: De verdad que sí, me encanta Marco Rubio, de verdad que sí. Oye, doctor, la dieta que usted me mandó está mal. No, vaya, no está mala, pero está un poquito. Porque con el yogur... De que me tomo, me paso toda la noche con hambre. Él dice, pues nadie se ha quejado, pues yo paso hambre. Tú le chupas la tapa de yogur cuando lo abres. Ese tipo, no, y dice, ahí es donde está. Ese es el problema. Dime, ¿quién no chupa la tapa de yogur? Dime.
0: Todo lo hacemos, ven. Mire, ya que hablamos de Puente Libertad, aquí

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Estás escuchando el bombo de la mañana. Buenos días para ti, guerrero. Hola, Cuchicuchi. Buenos días. ¿Qué va? ¿Cómo estás? Todo bien, todo fluyendo. En esta hora te voy a regalar los boletos para Miami Bash. Todo el mundo quiere ir al Miami Bash y yo quiero que tú vayas también. Cuando esté sonando aquí en el bombo de la mañana, la de la Rizos, la pura. ¿Sabes cuál es, no? Esa que...

0: Esa, cuando suena esa canción me llama 305-646-9595. Boletitos para el Miami Bash
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0: Y recuerda que este viernes 8 de mayo vamos a estar ahí en el Churrascazo Grill del Doral. Tú te puedes ganar el certificado los viernes. Este viernes te voy a dar otro, pero si quieres acercarte, y vamos a estar desde las 8 de la noche a compartir todo y abrir el fin de semana de las madres compartiendo de lo lindo y comiendo sabroso. Mira, 9:44 de la mañana, a esta hora hacemos nuestro segmento El Moño Virado. Se le viró el moño al Camel. Al Camel, porque sucede que Sandro Castro, que llevo tiempo diciéndolo, no crean las palabras de este joven herramienta y experimento de la dictadura. No crean en sus palabras.
2: No lo crean, porque lo malo que tiene ese hombre es que, aparte de todo, es inteligente. Y no hay nada más peligroso que un inteligente haciéndose el tonto.
0: Ajá,
2: así correcto. Quiere hacer, para lograr lo malo o lo bueno.
0: Ajá, y lo dije del día uno, recuerda, siempre te lo dije, Bongo. Nah, eso es un experimento de esta gente, cada vez más se va a destapar más. Es una manera de ganar adeptos dentro de toda esta confusión que hay y es parte de la dictadura, ¿ok? Uh-huh. Bueno, lo cierto es que, fíjate, logró hasta entrevistas de medios internacionales y demás. O sea, él habló de Spider-Man, que este hombre que salió, bueno, que está recientemente bastante comentado en las redes porque salió desde un balcón diciéndole al gobierno que vengan a buscarlo, que él está ahí defendiendo y hablando abajo la dictadura, ¿no?
2: Sí, sí, sí.
0: Mucha gente salió a apoyarlo, Sandro Castro salió a mancharle su nombre, a decir que él había trabajado para él y muchas cosas más.
2: Es que él lo dice, mira, para que tú veas que es tan inteligente, que él me dio un mensaje, mi hermano, y dice, ¿sabes lo que dice Sandro? Ese chamaco, no mala gente, trabajo para mí. Él mete el venenito ahí contigo y la gente lo que se queda es con eso. Él sabe, claro, dónde colocar el veneno. El, claro, tipo tiene la malicia y la astucia dañina esa que tenía su abuelo. Él la heredó, él sabe. Él así sabe es poner lo malo que está diciendo.
0: Entonces ahí mancha el nombre de un hombre, ajá, que verdaderamente no ha trabajado directamente para él. Y el Camel se molestó y salió al paso y le dijo:
3: espérame, hermano, yo cojo unos cargues de eso. O sea, yo, en verdad, oye, Sandro Castro, que Spiderman trabajaba para ti, que tú, la tuya, la de tu abuelo, la del otro viejo y toda la pila de viejos que están ahí en Cuba. Que Spiderman trabajó aquí para todos los artistas de seguridad y trabajó en todos los lugares de seguridad. ¿Sé que tú estás hablando que trabajó para ti, qué es? Él trabajó en 1000 discotecas, ¿sí? En todos lados. Eso tiene que ver con tu abuelo, con todo el mundo que trabaja para ti, Spiderman. Padre, que ya ustedes enseguida empiezan a mandarte a ti, lo empiezan a mandar para estarle ensuciando la imagen a la gente. Tú eres tu abuelo, otro, tu tío, toda la generación esa tuya, todos son tremendos perros. Y yo sí voy a ir a Cuba. Nos vemos pronto, que voy a ir a Cuba.
2: Yo sé por qué ellos son así como Kame, como tartamudo, ¿viste? Como se que...
0: No, eso estaba censurado. Eso estaba censurado por la página Papel en Cara. Gracias, Papel en Cara, por hacer un trabajo limpio para nosotros poderlo utilizar en los medios. Venga.
2: No, de verdad.
0: Pero bueno, Camel está hablando palabras ciertas. Lo que decimos siempre, no crean, eso es un instrumento del gobierno, de la dictadura, quiero decir, y lo utilizan para ganar la juventud. Porque como es un personaje polémico, que gasta dinero, que infla, que vive una vida, es la realidad que quieren y que poner al exterior.
2: Dice uno, yo como copiloto. Uy, nos acabamos de pasar la salida, pero mira, tengo un temazo lindísimo que les voy a poner ahora.
0: Ese sería yo, hermanito. ¿Viste? Mira, cuando suene la 2K y Chardo Chardemio con la Rizo, me llamas, que tengo para ti los boletos para el Miami.

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3: Ritmo 95, Cubatón y más, 952. Y aquí estamos este par de locos sueltos en la radio. Y por eso nos pagan, a Dios gracias. Hemos trabajado bastante para eso. Pareciera una labor fácil, pero tiene su cosa.
4: Tiene su cosa. Son como unos ginecólogos.
3: ¿Cómo es eso?
4: Trabajamos donde la gente se divide.
3: Así es. Así es. Y tengo ya la llamada 305-646-9595, 305-646-9595. ¿Cómo te llamas? Buenos días.
5: Buenos días, Franjo, aquí Yusel.
3: Yusel, ¿cómo estás, Yusel? No es conmigo, es con él. Ese es Yusel. ¿Cómo te va, Yusel? ¿Tranquilo?
5: Todo bien.
3: Ven acá, te vas a llevar los boletos para el Miami Bash, pero si respondes Cubatón y más, que es mi grito de guerra, ¿de qué forma, Yudel, te iba a decir, Bonco? ¿De qué forma, Bonco?
4: Como si fuera un congolés, en idioma congolés.
3: Del Congo, sí, República del Congo.
4: Si fuera Cubatón y más, pues si fuera un congolés. ¿Cómo habla un congolés?
3: Vamos, si yo te digo ritmo 95, tú me dices...
5: Yo nunca he oído un congolés.
4: ¿Tú nunca has oído un congolés?
3: Te la pusiste en el Congo, brother. No en China, en el Congo te la pusiste.
4: Bueno, como un chino. Si fuera chino.
5: Ah, ok.
3: Ritmo 95.
5: Culatón y más.
4: Culatón y más. Gracias. Un tipo fue a que le pusieran un tatuaje de su nombre, pero en chino. ¿Y sabe cómo le pusieron?
3: ¿Cómo?
4: Lobelto.
3: Ay, son las 9:54. Quédate aquí que vas a seguir ganando boletos para los mejores conciertos de la mañana, de la tarde, de la noche. Esta es tu emisora favorita.
4: Dice, bueno, mira, yo jamás olvido una cara, ni un momento, un olor. Mi lema es never forget. Dice, ¿traíste el pan? Dice, ay, espérate, ahora vengo.
3: Puede pasar.
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3: Tengo a Sarina Villavicencio a esta hora de la mañana con una entrevista importante a esta hora. Buenos días, Sarina. Buenos días.
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0: 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Frank y Bongo Quiñongo aquí en vivo contigo. Son las 10:13.
1: Mientras más al norte.
0: Eso es correcto. Ahí. Más boletos para Orichas. Y también para Miami Batch aquí en El Bombo de Ritmo 95, Cubatón y más. Sigue escuchando. Oye, quería hablarte de todo lo que está pasando con Spirit Airlines. Dice que ese cierre definitivo ha afectado a muchas personas. Y la gente, los expertos están diciendo que ahora van a subir los boletos de avión.
1: ¿Tú crees?
0: Porque como Spirit era tan barato, obligaba a la competencia a tener los precios bajos porque en la comparación se iban a llevar a todos los pasajeros ellos.
1: Pero todo el mundo no tampoco estaba.
0: Quería para persona, volar
1: no
0: Spirit.
1: Nada, que vive Spirit, que eso o sea.
0: Pero yo era lo que tenía Spirit era mucho espíritu, bro. No, claro,
1: oye. No, yo decía que la próxima versión de Spirit iba a ser aviones para como yo iba a ir parado. me suspendieron con un tiempo de Spirit. Porque yo en un avión me tiré en el piso.
0: Ya,
1: estaba más cómodo, ¿no? Me gusta estar en el piso, estoy mejor.
0: Estás más cómodo en el piso.
1: Me dijeron unas cosas ahí que no sé qué. Ya. Pero es que los asientos no se reclinan para atrás.
0: No, los Spirit. Pero es que fue mal utilizado, porque los aviones de Spirit están hechos para gente con enanismo, ¿ves? Y nunca se utilizó como debió ser utilizado.
1: No, eso era. Tenía.
0: Si usted mide menos de 1,60 centímetros, usted podía.
1: Yo creo que en Spirit había que poner como la feria. La feria esta de las atracciones, con un tamaño. Si te pasaba el tamaño, ya no podía entrar.
0: Ya.
1: ¿Entiendes? Si tú eres maquilla, como. Ya. No puedes entrar. El tamaño y el ancho. Que yo medía la maleta. Los asientos. Tiene que empezar papé cosas. Tiene que estar bien de psicología, en psiquiatría, en todo para meterse en espíritu.
0: Claro, ven.
1: Bueno, no tiene ni para conectar el teléfono.
0: Parte de las cosas que se viven en la actualidad. Así que actívate y escucha El Bombo de la Mañana. En camino te voy a decir a qué artistas capturaron comprando jugueticos sexuales. Oye. Le sacaron la foto en las redes sociales.
1: Me quedé intrigado con eso.
0: Oye,
1: ¿por qué me ha sido yo?
0: Ya te.
1: Dice, mira, Paco. Comprende, amor mío. Comprende que me casara con otro. Pero yo pensaba que tú nunca ibas a salir del coma. Muchacha, que yo no me estaba durmiendo en unas 7:45 minutos. Me descambien. Bueno, esto lo sabemos ahora, ¿eh?

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0: 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Estás escuchando El Bombo de la Mañana. Buenos días. Para que te enteres siempre de los chismes, las noticias farándulas, las cosas que pasan aquí en Miami, bueno, tienes que escuchar El Bombo. De hecho, por ahí se hizo viral. 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Voy a la noticia farándula. Hablando de cosas virales, Marco Rubio salió por ahí viral porque estaba haciendo como de DJ en una fiesta. Partiendo la liga, Marco Rubio.
1: Con el moño virado.
0: Yo me imagino que Charlie, cuando vio esta foto, estaba con el moño virado. Fue una foto, él salió con su jevita. Estaba muerto con la chamaquita.
2: ¿Cuál?
0: Charlie, de Charlie y O'Iron. Hay un video que salió de ella, como grabando un video, ¿sabes? Como para sus seguidores. Y él salió y le dio un beso. Y en el caption, ella decía, él dice que quiere salir en mis videos. Eso es marcando territorio.
2: No, está muerto con él.
0: Muerto
2: que,
0: con
2: pero
0: ella.
2: Pero todas se parecen, bro. Todas es un mismo modelo de
0: es un mismo novia, modelo de
2: todas son trigueñas así, con la boca así. Todas son igual.
0: Muy parecidas.
2: Así, todas se parecen. Bueno,
0: parece que Charlie quiere darlo todo en la intimidad y se fue con ella a comprar jugueticos sexuales.
2: Charlie.
0: Y un paparazzi le ha tomado una foto a Charlie.
2: ¿Cuál es Charlie? ¿El menos grande o el otro?
0: El blanquito, el que el blanquito. Tú confundiste con Gatillo.
2: Ah, con Gatillo.
0: Sí.
2: Qué pena pasé ese día.
0: Entonces, sí, Bongo iba una vez en un vuelo y nosotros acabamos de hablar con Gatillo un par de días antes. Gatillo es el productor de Daniome, que me visitó el 13, artista también.
2: Ajá.
0: Entonces lo confundió con él.
2: Sí, pero no se parece que nada. Estaba mirando fotos y no tengo... Yo tengo un tatuaje por aquí, por el cuello. Imagínate.
0: Tampoco tiene
2: Gatillo. No tiene Gatillo, está en el cuello.
0: Lo cierto es que Charlie fue dejado al descubierto y la página de Martito Duraco lo publicó y dice, ¿sabes cómo escribe Martito Duraco? Y Jere, la noche se va a poner caliente.
2: No, pero tú sabes que...
0: Pero es que duro...
2: Pero ven acá. ¿Quién va a comprar los aparaticos en esto? ¿Tú o tu esposa?
0: Brother, yo decía eso la primera vez que dije la noticia. No sé quién compra los aparatos porque, fíjate, si te vas tú solo... ¿Verdad?
2: Yo tampoco voy a ir.
0: ¿Tú no vas?
2: No, yo tampoco.
0: No, yo sí estaba analizando eso, mira.
2: No, porque, claro, a ver, ¿cómo es? Si te vas tú solo.
0: Si se baja la jeva, le pueden caer arriba a la jeva. No la vas a mandar sola.
2: ¿Pero si quién le baja... cae arriba?
0: ¿Ah?
2: ¿Quién le cae arriba?
0: Nada, los qué sé yo, lo de la tienda, no sé. Pero digo yo, si te bajas tú y te tomas una foto como a Joe Iron,
2: como
0: a Charlie, perdón.
2: ¿Pero cómo tú embarajas a qué tú vas a comprar a una tienda? Yo normal, no es por nada. Alguien que pueda dar idea. Tú... A ver, si tú vas a una tienda de aparaticos sexuales, sí, a comprar
0: un sex shop.
2: ¿Cómo tú embarajas? ¿Qué te dice? Es que tú estás aquí. Si no vine a. ¿Qué?
0: Bro, yo estaba echando un cuento, bronco, que la.
2: Una vez... ibuprofen, no puedes decir.
0: No, no.
2: Vine a comprarlo. Esto no es para mí.
0: Una vez yo estaba con la
2: gente. Mi mamá me mandó.
0: Con mi esposa. Metí uno de esos hotelitos. Y me bajo yo, tú sabes, uno se baja como con la cabeza agachada, como, tú sabes, como uno, Dios mío, haciendo la cola y yo, adiós.
2: A cualquiera.
0: Entonces me acerco a la taquilla, tú sabes, a pagar mi habitación, mi cosa, normal, como un ser humano que soy, como todos nosotros. Y la de la taquilla me ha dicho, ¡ay, yo te he visto en YouTube! Tú no sabes que estás en la mañana, en la radio, y yo, ay, Dios mío.
2: Y no te vas a pensar que eso nos pasa a nosotros nada más porque somos conocidos, no sé qué. No. Eso le pasa a todo el mundo.
0: Sí.
2: Todo el mundo que se baja en un hotelito, todo el mundo, aunque vaya con la esposa.
0: Tiene vergüenza, uno está así como hecho loco. Uno está
2: y qué que... casualidad es que la gente que trabaja ahí conoce a todo el mundo.
0: ¿Qué conoce?
2: No, la mente a los famosos, a todo el mundo.
0: Brother, una vez un tipo me saludó y... ¿Cómo estás, hermano?
2: Y como si tú fueras todos los días ahí.
0: Si está mi esposa al lado, dice, ¿cuándo fue? Así vendrás tú aquí, que él te saluda con tanta confianza. Yo no conozco a ese señor, chico.
2: Esa gente tiene que tener un tratado de confiabilidad, ¿no? Que no te pueden tratar ahí.
0: Oye.
2: Es que yo digo que los que trabajen en esos lugares no deberían ni mirarle a la cara a uno.
0: Es verdad.
2: Cuando uno vaya a ver.
0: Yo decía, mira, en Venezuela había muchos moteles de eso. Y yo estaba en mi época, tú sabes, de jovencito. Brother, en Venezuela hay hoteles que tú llegas con el carro. Llega directo, no te tienes que bajar del carro. Llega con el carro, hace la transacción en un mostrador que hay ahí de la ventanita, como un drive-thru.
2: Un drive-thru.
0: Y ya, y tú pasabas directo a tu cabina, tú no tenías que meterte y bajarte ahí.
2: Ni el carro te bajaba, es un drive-thru para quimbar en el carro.
0: Ni el carro te bajaba.
2: Un tipo entra en un set shop y dice: mira, yo quiero comprarme la muñeca esa, era la boca grande. Y dice: no, esa es la trabajadora que trabaja aquí.
0: Bueno, ¿cuánto cobra?
2: ¿Cuánto cobra?

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0: Estás escuchando el Party a la Tarde por la única emisora en el mundo sonando la música cubana de hoy un poquitico más. Recuerda que al mediodía también estoy contigo y ahí estaba conectado conmigo mi hermano Manny de Coro. También desde California, siempre escuchando el salvadoreño más repartero que tiene hoy en los Estados Unidos. También quiero dar un saludito para Maritza Martínez, que siempre está conectada al Party de la Tarde. Bendiciones para ustedes, mi gente. Ya sabes, te puedes comunicar conmigo, 305-646-9595. Ese es el número al que me tienes que mandar un mensajito de texto con tu nombre. Y ahí yo te saludo en Vibola. 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Así que si te quieres ir para allá, prepárate, porque este 30 de mayo se hace historia en el Casella Center. Las entradas, Ticketmaster.com, pero si te las quieres ganar aquí ahora, prepárate que a las 4:40 las tengo para ti.
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0: Estás escuchando el party de la tarde por Ritmo 95, Cubatón y Malo. Prometido deuda, tengo un par de boletos al Miami Bash. A partir de ahora, quiero que escuchen las próximas tres canciones, ¿ok? Tres canciones, me llamas. Y tengo un par de boleticos para que te vayas al Miami Bash. 30 de mayo, Casella Center.
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0: Esta es la primera.
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0: 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Abriendo línea right now. Hello, hello, buenas tardes.
1: Buenas tardes.
0: Hola, corazón, ¿cómo te llamas?
1: Jennifer de Miami.
0: Ok, Jenny, te sabes las canciones. Dímela y vamos allá.
1: Cómo no. El punto. Okay. El vivo y el pavo y calentando La Habana.
0: Bueno, tú eres la que va a calentar el casella a ese, mami. ¿Esos tickets son tuyos?
1: Seguro que sí.
0: Felicidades, corazón.
1: ¡Ay, Dios mío!
0: Oye, ¿a quién te va a llevar para allá? ¿Con quién vas?
1: Al esposo.
0: Ah, María, ¿cómo se llama el hombre? ¿Cómo se llama?
1: Adrián Lara.
0: Dile a Adriancito que vaya preparando un regalo para ti, una sorpresa, porque los tickets son tuyos,
1: no,
0: mami.
1: No, seguro. Celebra las madres.
0: Ahí está, ahí está. Felicidades, corazón. Quédate en línea para cogerte los datos, ¿ok? No me cuelgues.
1: Gracias, mi vida.
0: A ti, mi reina. Y tú que me estás escuchando, ya lo sabes, el party de la tarde, una sola frecuencia, 95.7 Miami. La música en el mundo entero. Por ahí vengo, porque tengo las entradas para el concierto de los Orichas y también una hora y más de música sin parar, sin comerciales. Y te voy a decir cómo te puedes ganar una mesa para cuatro personas con botella y todo para que te vayas conmigo este sábado a la mejor fiesta que tiene este pueblo. Dale.
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0: Lopezán, familia. Lopezán, que siempre me acogen por allá con todos los parties que tenemos, con los conciertazos de gente de zona. Así que nada, nos vemos en el verano en el mejor hotel que tiene Punta Cana. Lopezán, allá nos estamos viendo. Saluditos, oye, para Ashley y Alaya, dos niñas ahí que están conectaditas al party de la tarde. Muchas bendiciones para ustedes. 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Saludito para Barbie, también la VIP, que siempre está conectadita al party de la tarde. Recuerda enviar la palabra clave bailar. Escucha esto, palabra clave bailar. 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Ya lo sabes, nos vemos este sábado. Envía la palabra clave bailar si te quieres ganar esa mesa para 4 personas con botella y todo incluida. Dale.
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0: Álvaro de Reparto.
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